0: gracias a nuestro DJ. 10 de 10. El disco, todo lo que quieran les engancho hoy. Ahí está, bien, complaciendo. Vamos a escuchar, antes era con la música sin cortes, porque tenemos a Venus, ¿no es cierto? Vamos a escuchar la Venus que también está con nosotros en sintonía de la radio, conectada al modo finde. Vamos a escuchar a Venus. Hola, hola.
1: Hola, Radio Disney, soy Beno y me estoy comunicando de la ciudad de La Paz. Estoy con mi mamá.
2: Hola.
1: Con mi papá.
0: Hola.
3: Hola.
1: Y quiero felicitarles por el Día del Trabajador. Y quiero activar mi modo finde.
0: Ay, de hermosa, Venus. Feliz, feliz Día del Trabajador a tus papás que nos están escuchando. Qué bonito que ustedes puedan compartir y celebrar con el modo finde en familia. Gracias. Linda noche, bonito fin de semana, que continúe la fiesta, que continuemos bailando, gozándola, pasándola bien, porque eso es lo que queremos, que ustedes disfruten con toda la familia Radio Disney. Gracias por seguir conectados con nosotros.
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Es Bruno Mars animándonos en esta mañana. Buenos, buenos, buenos, buenos, buenos, buenos, buenos días. Buenos días, soy Sebastián y qué gusto acompañarte en esta mañana, sábado 2 de mayo. Ya iniciamos el mes, ¡qué felicidad! Iniciamos con la mejor energía, obvio. Y hoy en todos tus éxitos, porque sí, estamos en todos tus éxitos, tenemos información de tus artistas favoritos. Tal vez alguien está cumpliendo años, lo vamos a saber más adelante. Y tenemos tu triple de canciones favoritas. No te despegues de la sintonía. 98.5 Santa Cruz, 107 La Paz, La Tocochamba y 109 que nos escuchas en Tarija. Y nosotros seguimos con más energía, porque eso es lo que más queremos. Y nuestros artistas incluso tienen misiones para nosotros. Y Camilo tiene una. Es una misión imposible. Sonando aquí en tu radio. Empecemos. Buenos días.

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0: Wisin junto a Marc Anthony, Que Me Quiera Más, sonando en tu radio 98.5 en Santa Cruz, 102.7 La Paz, el Alto Cochabamba, y 109 que nos escuchas en Tarija, Que Me Quiera Más. Y que queremos nosotros que te comuniques con nosotros a nuestra línea de WhatsApp
1: 76085000,
0: porque queremos saber cómo la pasaste en el Día del Trabajador, que por cierto, felicidades, me olvidé felicitarte. ¿Cómo lo pasaste en el Día del Trabajador? ¿Qué hiciste? ¿Estuviste con la familia, con los amigos? ¿Cuáles fueron los planes? O también otra pregunta, ¿qué tienes planeado para este mes? Ya iniciamos mayo y tal vez tienes algún propósito para iniciar, quizás empezar en el gimnasio, ponerte a hacer unos estudios diferentes o estudiar algo nuevo. Tal vez quieres estudiar inglés, estudiar gastronomía, algo nuevo, ¿no? Dinos cuáles son tus proyectos para este mes de mayo, el mes de mamá también. ¡Wow! Es verdad, se nos estaba olvidando que es el mes de mamá. ¿Cuáles son los planes para el mes de mayo? Comunícate con nosotros a través de nuestra línea de WhatsApp. Te repetimos,
1: 76085000.
0: Y mientras tú te comunicas, escuchemos a No Mercy. Esto es ¿A dónde vas?

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A mí me hipnotizó. Son Ryan Castro, Capo y Gangsta con La Villa. Esta canción que nos pone a bailar a todas horas del día. Puede que sea de noche, puede que sea de madrugada, puede que recién estemos despertando, pero esta canción nos anima en cualquier momento, ¿verdad? Y ahora, ¿qué les parece si damos un viaje en el pasado? Vamos a volver al pasado, diría, ¿no? La película. Ay, qué buena película, por cierto. No pasa nada, me perdí. Bueno, para la siguiente canción es como pasar de La Villa a Blue Sabana. Es como salir de una fiesta intensa en Medellín y aterrizar directo en un sueño retro. ¿Por qué lo decimos? Porque Blue Sabana, esta canción de Erasure lanzada en el 89, no es solo pop. Es un viaje mental. ¿Sabías que el video lo dirigió Kevin Godley? Y muestra una mano azul gigante que va pintando a Andy y a Vince mientras vuelan. Representa esa sensación de libertad total. La letra es profunda. Habla de atravesar un desierto emocional para volver a donde está el corazón. Fue un éxito tan, pero tan brutal que llegó al top 3 en el Reino Unido, demostrando que el synth-pop puede ser igual de bailable y sentimental que lo que escuchamos hoy. Es el tema perfecto para resetear el mood y seguir la ruta con buena energía. Y es lo bueno de tenerlos aquí. Erasure con Blue Sabana en todos tus éxitos.

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0: Sheeran se separa un poco de su guitarra y nos pone a bailar aquí en
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0: Y es que ya nos llegaron tus mensajes a nuestra línea de WhatsApp y estamos súper, pero que recontra felices porque estamos leyendo tus mensajes y nos encanta que estés súper activado, que estés con toda la energía. Por ejemplo, nos dicen: hola Radio Disney, soy Alejandra Méndez desde Santa Cruz, aquí en casa haciendo unas cosas, pero bailando con cada canción. ¡Qué buena energía! ¡Uy, Alejandra! ¿Qué estás bailando? ¿Bachata, salsa, cumbia? Nosotros cuando bailamos bachata en realidad le decimos chavata, porque no bailamos tan bien en realidad. Y seguimos bailando, seguimos escuchando y seguimos leyendo tus mensajes. Hola Radio Disney, soy Diego Salvatierra desde La Paz, aquí en el tráfico, pero con estos temas todo fluye mejor, ¿verdad que sí? Uno cuando está en el tráfico y escucha estas canciones, siente que todo va a pasar, que todo está más tranquilo, que el día pasa súper rápido, nos encanta. Hola Radio Disney, ¿qué tal? Soy Carla Rocha desde Cochabamba, aquí caminando por la ciudad disfrutando cada tema, disfrutando, aprovechando que es temprano, tal vez está saliendo el sol con la mejor energía, la mejor buena onda y disfrutando el sol, ¿verdad? En esta mañana, ¿qué dices, Carla? Y también nos están comentando que ya están votando por tus canciones favoritas en el ranking de Radio Disney. ¡Woo! ¡Qué hermoso! Nos encanta. Porque la verdad es que el protagonista de Radio Disney, eres tú. Y ya que mencionamos protagonista, creo que hay una canción con ese nombre. Y es de una artista nacional, Mariana Maciel, haciendo presencia con Protagonista.

Ay, David Bisbal y Luciano Pereyra con Te Sigo Amando. 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Por ahí estás de viaje y quieres seguir escuchando buena música. Tal vez te vas a Venezuela, te vas a Caracas, te vas a Medellín, o tal vez te vas un poquito más lejos. Tal vez te vas a Marbella. Y aquí están Luis Fonsi y Omar Montes con esta canción. Esto es Marbella. 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

Es nuestro rockero colombiano favorito, Teban. O quiero decir, Juanes, ¿verdad? Que son personas diferentes. Con Hagamos Que sonando en tu radio, en Radio Disney. Y es que vamos a hacer algo. Vamos a comentarte que en la siguiente hora tenemos grandes noticias para ti. Información de tus artistas favoritos. Y lo mejor de todo también es que vas a ser el DJ de esta mañana, porque vas a poder programar tu triple de canciones en la siguiente hora. Así que alístate, no te despegues de 98.5 en Santa Cruz, 102.7 La Paz, El Alto Cochabamba y 109 en Tarija. Porque la buena música continúa. Y también es que la música nos ayuda a también demostrar sentimientos, cómo nos sentimos. Y tal vez quieres pedir perdón por algo. Pues esta canción es perfecta para eso. Escuchemos a las chicas de Hash. Esto es Perdón, Perdón.

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0: Triple T junto a Belé, iniciando una nueva hora en todo el país con Universidad aquí en Radio Disney. Iniciamos también con la mejor energía, claro que sí. ¿Por qué? Porque es momento de decirte que... Actives tu triple de canciones favoritas a través de nuestra línea de WhatsApp 76085000 para que seas el DJ de esta mañana. Y seguramente dirás, Sebastián, ¿cómo se activa? ¿Cómo puedo ser el DJ en esta mañana? ¿Cómo puedo hacer mi triple de canciones? Muy fácil, envíanos un audio a nuestra línea de WhatsApp
1: 76085000
0: y haces lo siguiente, te doy un ejemplo. Hola, mi nombre es Juan Luis y quisiera pedir mi triple de canciones. Quisiera pedir mi triple con Juanes, quizás también quisiera escuchar a Omaira Cruz y qué tal un poco de Grupo Frontera para poder escuchar en esta mañana. Tú eres el encargado de decir, no importa si es bachata, salsa, reggaetón, electrónica, puedes combinarlo. Lo importante es que sean tres artistas diferentes de tu playlist. ¿Te parece bien? Te repetimos, 76085000, tu triple de canciones lo activas a través de un audio y el primero que active el triple va a ser el DJ en esta mañana. ¿Escuchaste? No es complicado, es súper fácil. Y para complicado, la siguiente canción, que es el título, la verdad, es Avril Lavigne. Escucha bien. Ah, te suena, ¿verdad? Bueno, Avril Lavigne está sonando en tu radio con Complicado.

Es imposible que Karol G y Tainy no la puedan romper en esta colaboración. Esto fue única, puro fuego moderno. Pero prepárense, porque ahora bajamos las luces para entrar al jardín de Juan Luis Guerra para presentar Bachata Rosa, que es hablar del momento exacto en que bachata dejó de ser solo para los barrios y se puso traje de gala. Juan Luis Guerra usó sus estudios de Berkeley para mezclar el amargo del amargue dominicano con la poesía de Neruda. Es una canción dedicada a su esposa, Nora, donde nos dice que el amor es ser un satélite que gira alrededor de su sol. Vendió 5 millones de copias y nos recordó que aunque el ritmo cambie, el corazón siempre late a tiempo de bachata. Disfrútela aquí en su radio. Esto es Bachata Rosa de Juan Luis Guerra.

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Es el Fercho sonando en tu radio, Faith con Se Lo Juro Amor, este gran artista que ya confirmó un EP colaborativo en sus redes sociales con Álvaro Díaz. Y ya que mencionamos las redes sociales, ¿qué tal si te pasas a nuestras redes sociales? Arroba Radio Disney Boy en Instagram y Radio Disney Bolivia cuenta verificada en Facebook, donde tenemos información y noticias de tus artistas favoritos, también quienes están cumpliendo años y dinámicas que seguramente te van a encantar. Estuvimos celebrando también, haciendo previa de lo que viene siendo el día de Star Wars y celebrando también el día del trabajo. Y también tenemos una dinámica, qué loco. Mayo con MD y tenemos las canciones que seguramente te van a encantar. Miénteme de Tini, María Becerra, David Guetta con Memories. También tenemos Mentirosa de Rafa junto a María Becerra y muchos más. Te repetimos, arroba Radio Disney Boy en Instagram y Radio Disney Bolivia cuenta verificada en Facebook. Ahora es momento de seguir escuchando más buena música. Y aquí está Natalie Imbruglia. Esto es Thorn.

0: Son Manuel Turizo y Maluma con apambichado, que significa relajado, y también tiene que ver con el término pambiche, un tema, un estilo de música que se usa mucho en ese lado. Y bueno, hablando de música y hablando de usar y utilizar y referenciar, ¿qué tal si escuchamos a los DJs de esta mañana? Porque sí, exacto, ya tenemos tu triple de canciones que has programado en nuestra línea de WhatsApp 7608-5000. Y es que el triple de canciones no es de una sola persona en este caso. ¡Qué felicidad! Es de tres y es desde Cochabamba. Hola, hola.
1: Hola, Radio Disney, yo soy Vale.
2: Hola, Radio Disney, yo soy Mai.
3: Hola, Radio Disney, yo soy Ronnie.
2: Queremos programar nuestro triple de canción de Romeo Santos Barro.
4: De Mala Suerte Tu Salta de Querer.
5: Y de la T y la M soy Fabela.
2: Un saludo desde Cochabamba para todos. ¡Chao!
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FM con Soy Favela y qué increíble triple de canciones favoritas con los DJs que tenemos desde Cochabamba. ¡Qué felicidad! ¡Fuerte los aplausos, por favor! ¡Qué buen triple, de verdad! ¡Fue increíble! Nos encanta porque había variedad. Había Romeo Santos junto a Prince Royce, tuvimos la tela de May y Mon Laferte. ¡Qué un dato curioso! ¿Sabían que el día de hoy Mon Laferte está cumpliendo años? ¡Woo! Sí, exacto. Mon Laferte el día de hoy cumple años y más adelante vamos a celebrarlo como debe ser. Pero por el momento solo toca celebrar y felicitarte a ti que programaste tu triple de canciones. Y si programaste el triple y no sonó, no te preocupes, no te despegues de la sintonía porque tenemos más dinámicas para ti. Pero mientras tanto, escuchemos a este gran artista que lo conocen por dar muchas piruetas. Él es David Bisbal, aquí con Tú Me Delatas.

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Ed Sheeran con Sapphire, esta canción que une a varios fanáticos de todo el mundo en general. Y lo escuchas aquí en 98.5 en Santa Cruz, 102.7 La Paz, el Alto Cochabamba, y 109 que nos escuchas en Tarija. ¿Cómo te sientes? ¿Cómo te encuentras? ¿Qué tal tu sábado 2 de mayo? Increíble, ya iniciamos un nuevo mes. Ya estamos a nada de estar en el medio del año, la mitad del año. Pero la energía aún se siente la buena vibra, ¿verdad? Y hablando de buena vibra, ¿qué tal si mencionamos a este gran grupo que muchos aman? Son BTS, que van a sonar aquí con Yet to Come.

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Iniciando una nueva hora en todo el país, Bizarrap y Daddy Yankee con Music Session número 066. Y es que el jefe siempre nos da cátedra de cómo es el verdadero reggaetón, ¿verdad? Pero ahora, prepárense para cambiar el código, porque nos vamos directo a Los Ángeles. Entramos con Party in the USA, la canción que en 2009 nos presentó una Miley Cyrus lista para dejar atrás su imagen de Disney. ¿Sabían que esta joya fue escrita por Jessie G? Miley confesó que cuando la grabó ni siquiera había escuchado una canción de Jay-Z. Aunque lo menciona la letra, se convirtió en el himno de la libertad y el vibe californiano. Qué loco, ¿verdad? Vibe californiano, logrando ser diamante en ventas. Así que saque la mano por la ventana, sienta en el aire y olvide los nervios, porque esto es una fiesta en USA. Miley Cyrus en tu radio.

Qué increíble es escuchar a Reels B con Tuba Sin, este artista español que nos pone a bailar en todo momento, ¿verdad que sí? Y es que vamos a seguir bailando porque hoy a partir de las 2 de la tarde tenemos el ranking de Radio Disney Bolivia y te vamos a comentar cuáles son las 5 canciones que se encuentran en el puesto de arriba, en las 5 primeras canciones, bueno, las 5 primeras canciones de este ranking, empezando por el puesto número 5. Puesto número 5 para Ricky Martin, Tini, Los Ángeles Azules con Vuelve. Puesto número 4, Risky Doll de Bruno Mars. Puesto número 3 para Romeo Santos y Prince Royce con Dardos. Escolta de la semana que posiblemente hoy, quién sabe si siguen votando, pueda subir más posiciones, es Kenia Os, que lleva 4 semanas en la lista con Ruleta Rusa. Y en el puesto número 1... son los chicos de BTS con Swim, que aún siguen, se mantienen como el número 1 y llevan 5 semanas en la lista. Pero posiblemente esa lista pueda cambiar el día de hoy. Tú decides quién va a ser el número 1 de la semana. Tienes que votar a través de nuestra línea de WhatsApp 76085000, a través de un mensaje de texto o un mensaje de voz. Puedes votar para que tu canción siga subiendo posiciones en el ranking de Radio Disney Bolivia. Sigamos escuchando más música mientras nos alistamos. Esto es Everything But The Girl, esto es Driving.

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0: Los chicos de Morat con esta reversión de Tu Cárcel, una canción hecha por los Buki, la escuchamos aquí. Qué increíble es cuando los artistas nos unen en generaciones, ¿verdad? Y es bonito también cuando nos unimos a los artistas y les preguntamos, porque en sí, los artistas Morat estuvieron en los estudios de Radio Disney y le hicimos una pregunta: ¿qué es lo que más disfrutan de hacer música? Y esto fue lo que ellos nos dijeron, escuchen.
1: Yo amo producir y componer, francamente. Es lo,
2: sí,
1: yo creo que es de lo que más hago y sé que es algo que voy a hacer toda mi vida y me encanta.
3: A mí me encanta tocar en vivo, o sea, a mí dar conciertos sí, me parece gratificante, ¿sí? Es un tipo distinto como de emoción, como que cuando uno compone o algo, como que es algo como que se va gestando, se va creando y de a poquito tú vas dando cuenta, te vas dando cuenta de que hay ciertos logros y eventualmente después de cierto tiempo tienes el producto final. En cambio con los conciertos es ahí, o sea, tú levantas la mano y la gente levanta la mano, entonces es como, eso es muy intenso. A mí eso me gusta mucho, como que el hecho de tener como la conexión y la reacción tan directa con el público me parece muy divertido, como que tiene cierta adrenalina que es muy cool.

Triple T junto a Ricky Martin y Los Ángeles Azules en esta reversión en modo cumbia. ¡Devuelve! Qué hermoso poder escuchar a Los Ángeles Azules después de unos conciertos que hemos tenido en Santa Cruz y en Cochabamba. Y hoy, si no me equivoco, tendrán en La Paz. Que vamos a disfrutar y vamos a bailar con la mejor energía. 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Sigamos con más música y con más talento nacional. Es Lu de la Tower que nos pregunta, ¿qué hay de malo?

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Ay, ¿alguna vez hiciste un pacto con una persona que amas y decidiste todavía conservar ese recuerdo porque sientes que todavía lo amas? Bueno, más o menos de eso se trata esta canción, El Pacto, donde Silvestre Dangond y Manuel Turizo nos pusieron a sentir ese vallenato urbano que quema. Para bajar revoluciones con un clásico del chill, vamos con calma. Entramos en el universo de Maroon 5 con Sunday Morning. Esta canción de 2004 es la definición pura de un domingo perfecto. Lluvia afuera, café en mano y una buena compañía. Lo curioso es que aunque suena súper relajada, Adam Levine le escribió en un momento de mucha presión mientras grababan el disco Song About Jane. La banda quería capturar ese sonido orgánico del jazz y el soul que tanto los influenció, y vaya si lo lograron. Es el tema que nos recuerda que después de tanta intensidad, siempre hace falta un momento para respirar. Súbele volumen y relájate. De una mañana de domingo.

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Diego Torres, Ciudad de Muñoz, con mi norte y mi sur. ¿Y tú dónde nos escuchas? ¿Desde el norte o el sur del país? ¿Desde 98.5 Santa Cruz, 102.7 La Paz, Cerrato, Cochabamba o 109 en Tarija? O tal vez nos escuchas por la aplicación o la página web en otro lado del mundo. Bueno, lo importante es que estás disfrutando de Radio Disney. Y nosotros vamos a seguir con más energía, más buena vibra. Y más ahora porque las chicas de Blackpink están aquí con Go.

0: Yo daría lo que fuera. Bad Bunny Chuy con Vueltita. Y es que vamos a dar una vueltita en esos 30 minutos que tanto te gustan. 30 minutos de música sin cortes ni interrupciones. Después de eso vamos a leer tus mensajes que nos llegan a nuestra línea de WhatsApp 76085000. Si tienes algo que decirnos, alguna anécdota que has vivido en estos días, bueno, aprovecha esos 30 minutos para comunicarte con nosotros. Mientras tanto, escuchemos este expreso.
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2: De música sin cortes ni interrupciones, estuvimos bailando In The Ghetto con J Balvin, Skrillex, también junto a María Becerra y Dua Lipa y Sabrina Carpenter y muchos más. ¡Qué buen triple de canciones! ¡Qué buen triple estoy diciendo! ¡Wow! Estoy bastante mal. ¿Qué pasa? ¡Qué buen expreso quise decir! Y lo pasamos increíble. Y como te estábamos comentando, vamos a leer tus mensajes que nos llegan a nuestra línea de WhatsApp. Y es que sí, nos han llegado bastantes. Y queremos leerte, porque ya tenemos varios mensajes y queremos saber cómo te encuentras el día de hoy. ¿Sí? ¿Te parece bien? Saludamos a Mai, saludamos a Christopher. Nos dice lo siguiente, que está acompañado de su familia. Está votando también por su canción favorita para que esté en el ranking. También nos dicen, hola, hola, Radio Disney. ¿Qué tal? ¿Cómo están? ¡Buenos días! ¡Qué felicidad poder ver que están todos bien! Nos dicen, qué bueno sería que la ruleta rusa esté en el número uno del ranking. Bueno, sigan votando por su canción favorita, ¿les parece? A ver, seguimos leyendo tus mensajes que nos llegan a nuestra línea de WhatsApp.
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2: Hola, soy Marcos Daniel desde Santa Cruz, aquí en el tráfico, pero con estos temas que ni se siente que el tiempo esté pasando, ¿verdad? Oye, qué hermoso, vamos con los siguientes. Hola, Radio Disney, soy Camila Fernanda Vargas, wow, qué buen nombre, desde La Paz, aquí caminando un rato y disfrutando cada canción, hermoso, disfrutar esta mañana, bueno, en sí ya esta tarde, que solamente ya algunos están cocinando, están comiendo, están almorzando y algunos aprovechan para hacer actividades como por ejemplo caminata, deporte. Hola, soy Sebastián Rocha. Hola, tocayo, desde Cochabamba, aquí con mis amigos, pasando el rato y con ustedes de fondo. Qué hermoso, gracias por dejar que nosotros seamos tu compañía. ¿Qué planes tienen para hoy? Tal vez tomar algún bondi, algún bus, algún transporte para viajar. ¿Qué podríamos tomar? ¿Qué podríamos agarrar para viajar el día de hoy, para disfrutar? ¿Qué tal? Un tren al sur. Escuchemos Los Prisioneros aquí en tu radio.

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0: Ay, si ese cucaracho se te acerca y te dice eso, vos, tú, ¿le harías caso? ¿Tú aceptarías las disculpas? Bueno, es Luis Fonsi con Faith Fercho con Cambiaré. Esta canción que, ay, nos hace pensar si tal vez esa persona sí cambie, ¿no? Esperemos que sí. Tuvimos la oportunidad de tener a Luis Fonsi en los estudios de Radio Disney y le hicimos una pregunta. ¿Cuál era su película favorita de Disney? Y esto fue lo que él nos dijo. Escucha.
1: Siempre he sido fan de las películas animadas de Disney, especialmente de su música. Yo diría que mi película favorita es Lion King, El Rey León.

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del Mar bailando este cha-cha-cha de Carteras Chinas. Camilo, Elena Rose y Los Ángeles Azules sonando en tu radio 98.5 en Santa Cruz, 102.7 La Paz, La Alto Cochabamba y 109 Tarija. Nos estamos acercando a una nueva hora en todo el país y en la siguiente hora te vamos a decir información de tus artistas, de las canciones que te gustan y también los datos del tiempo de tu ciudad para que puedas estar tranquilo y relajarte para poder tal vez planear algo en este día. Pero mientras tanto, ¿qué tal si escuchamos a Alejandro Sanz con Las Guapas?

0: Tiene junto a Belé con Universidad, iniciando una nueva hora en todo el país. Y en esta nueva hora tenemos que comentarte algo. ¿Cuáles son los pronósticos meteorológicos de tu ciudad? Empezando por la ciudad de La Paz y El Alto, que actualmente tienen 15 grados, con cielos mayormente soleados y una humedad del 41% y vientos a 14 kilómetros por hora. ¿Hay precipitaciones de lluvia? No, no te preocupes. Hoy el día va a estar hermoso para que puedas disfrutar. Vamos a Santa Cruz. El día de hoy Santa Cruz tiene 29 grados con chubascos. Sensación térmica de 34 grados y vientos a 13 kilómetros por hora. Y sí, como estabas escuchando, va a haber lluvia. Así que saca el paraguas, ponte abrigo y ponte bajo techo. ¿Te parece bien? Vamos con Cochabamba. Actualmente tienen 27 grados con cielos mayormente soleados. Sensación térmica de 31 grados y vientos a 8 kilómetros por hora. Sensación, bueno, ¿va a haber lluvia? No creo, parece que no va a haber lluvia, eso está bien. Vamos a Tarija, la chula Tarija, que actualmente tiene 24 grados con cielos mayormente soleados. Una sensación térmica de 28 grados y vientos a 11 kilómetros por hora, al igual que otros departamentos. No va a haber lluvia, solo Santa Cruz tendrá unos ligeros chubascos. Esos son los datos del tiempo de tu ciudad. ¿Qué te parece? ¿Ya tienes planeado algo para el día de hoy? Porque lo que queremos hoy es divertirnos. ¿Y qué quieren Marc Anthony Wisin? Bueno, quieren alguien que les quiera más.
1: ¡A los machateros!

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esta canción es una canción que te cambia el humor en el primer segundo. Es esta, Me Late, lanzada en 1992 en el álbum Big Yuyo. Es la obra maestra de Los Pericos que puso al reggae en español en el mapa mundial. Lo increíble de este tema es que nació casi por accidente en una prueba de sonido. El ritmo es tan contagioso que aunque la letra habla de una corazonada, de ese pálpito que te dice que algo bueno viene, se convirtió en un grito de libertad en toda Latinoamérica. Fue la canción que los llevó a tocar en el Reggae Sunplash en Jamaica, siendo la primera banda de habla hispana en hacerlo. Así que prepárate, porque cuando suena ese bajo, no hay forma de quedarse quieto. Me late el corazón y nos late a todos en Radio Disney.

Rosalía junto a Yaritza y su esencia con La Perla. Esta canción dedicada para las personas que fueron red flags y que se metieron en tu vida. Dedícala y grítala con todo el corazón. Y si es que vamos a gritar una canción, que sea la siguiente, porque

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Ay, Manuel Turizo y Maluma nos pueden a bailar con esta canción apambichado. ¿Qué significará, no? Apambichado. Bueno, nosotros te explicamos. El término apambichado viene directamente de la cultura de República Dominicana. Su origen se remonta a la primera ocupación militar de Estados Unidos en la isla. Los soldados estadounidenses de la época no sabían cómo seguir el paso al merengue tradicional, que es súper rápido y movido. Para no quedarse fuera de la fiesta, los músicos dominicanos crearon un variante más lenta y candelosa, pues, que ellos pudieran bailar, el merengue pambiche. ¿Por qué ese nombre? Se dice que pambiche es una adaptación dominicana de Palm Beach de Florida. Los soldados solían decir que venían de allá o usaban telas de esa marca, y los locales empezaron a llamar el ritmo así para identificar este estilo americanizado. Qué loco, ¿verdad? ¿Y qué significa hoy? Estar apambichado significa bailar pegadito, con calma y mucha complicidad, casi sin dar vueltas. Para Manuel Turizo y Maluma es como un ritmo, es un mood relajado, auténtico y de puro disfrute. ¿Viste? Ahora ya sabes qué significa apambichado y de dónde viene. ¿De dónde viene? Es que siempre es bueno poder saber algo sobre tus artistas en cualquier horario. ¿Y sabes qué viene bien en cualquier horario? Besos. Aquí está Carlos Vive junto a Mavi Ricky. Esto es Besos en cualquier horario.

0: Estamos escuchando a Taylor Swift aquí en tu radio. Esto es
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0: Es una mujer muy talentosa, y si hablamos de talentosas, también tenemos que hablar de una mujer que el día de hoy tenemos que recordar algo muy importante, porque hoy no es un día cualquiera. Hoy celebramos la vida de la mujer que nos enseñó que el dolor se puede convertir en arte puro. ¡Feliz cumpleaños para Mon Laferte! El día de hoy Mon Laferte está cumpliendo años y su historia parece sacada de una película. De cantar en las calles de Viña del Mar y pasar por concursos de televisión, a empacar una maleta y mudarse a México con poco dinero, pero con mucha hambre de gloria. Mon no solo canta, ella ruge. ¿Sabían que su gran salto, Tu falta de querer, nació de una decepción amorosa tan pero tan fuerte que la tuvo sumida en una depresión? Ella tomó ese vacío y lo transformó en un himno mundial. Desde el punk, pasando por el bolero, hasta las rancheras, Mon nos ha demostrado que no tiene miedo a reinventarse ni a alzar la voz. Así que prepárense, porque hoy brindamos por la cumpleañera, con esa mezcla de nostalgia y fuego que solo ella nos puede dar en esta mañana. Así que sube el volumen y que suene fuerte la música de la reina de nuestro corazón. Ella es Mon Laferte, la cumpleañera del día de hoy, con Tu falta de querer, esta canción que la lanzó al estrellato.

0: Pereira y David Bisbal con Te Sigo Amando. Y seguramente tú sigues amando a una persona y también alguna pasión que dejaste de lado, como por ejemplo el básquetbol, el fútbol. Y si hablamos de deportes, ¿qué tal si hablamos y vemos qué está pasando en el mundo deportivo junto a ESPN?
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0: Empezamos hablando de Bolivia, ya que solo una victoria ante Aurora aliviará la tensión de Guavirá. Guavirá buscará reaccionar y cambiar su rumbo cuando visite este sábado a Aurora en el marco de la quinta fecha del torneo Todos contra Todos de la División Profesional. El encuentro se disputará desde las 5:15 en el Estadio Félix Capriles de Cochabamba, donde el conjunto azucarero intentará sumar puntos vitales para salir del último lugar de la tabla. Viajemos a Argentina, ya que los futbolistas de Boca se juegan una importante oportunidad de ganar pista en Santiago del Estero. Esta tarde Boca cerrará su participación en la fase regular en Santiago del Estero contra Central Córdoba. Con la clasificación a playoffs ya abrochada y con la cabeza en el duelo de la Copa Libertadores contra Barcelona en Guayaquil, Claudio Ubeda parará nuevamente a un equipo alternativo en el que solo se mantendrá Leandro Bey. La alineación con varios suplentes le hará a varios futbolistas la oportunidad de meterse en la discusión por ingresar al 11 de gala. ¿Qué tal si viajamos a España? Ya que el día de hoy el Atlético de Madrid venció por 2-0 a Valencia. Sí, así como escuchaste. Atlético de Madrid venció 2-0 a Valencia como visitante en un partido correspondiente a la fecha 34 de la Liga de España. Para el Atlético de Madrid, los goles fueron marcados por Luque y Llorente Cubo. El cotejo se disputó en el Estadio Mestalla en una nueva jornada del fútbol español. Con este resultado, Valencia suma 39 puntos ubicándose en el puesto número 13. Mientras que Atlético de Madrid tiene 63 unidades en la posición número 4. De la tabla. Estas y muchas más noticias sobre deporte en Disney Plus y ESPN.
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0: quedarte. Y es que tienes que quedarte, ¿sabes por qué? Porque dentro de poco estará Brenda con nosotros para conocer las 45 mejores canciones del ranking de Radio Disney Bolivia. Así que prepárate. Soy Sebastián y qué gusto haberte acompañado en esta mañana y en esta tarde aquí en
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0: Tenemos más música para ti, porque esta mañana, esta tarde y este día va a ser insuperable. Y si va a ser insuperable, pongamos esa canción de Luis Vega que se titula así. Esto es Insuperable.

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1: 2 de la tarde en punto, iniciamos el conteo de las 45 canciones más escuchadas, solicitadas, pedidas que tú dejaste con tus votos en nuestro WhatsApp, en nuestras redes sociales, en nuestro Telegram y por todos lados donde has estado pidiendo tus canciones están armadas en esta lista que vamos a ir recorriendo en esta tarde. Soy Brenda y junto a todo el maravilloso equipo de Radio Disney que siempre te acompaña, te damos la bienvenida a esta nueva hora. Hora de ranking de Radio Disney Bolivia como cada sábado, así que ponte cómodo porque está interesante. Todos los votos que has dejado han sumado y tenemos sorpresas. Lo vamos a ir averiguando a medida que vamos llegando al número uno. Pero vamos a empezar con la cola. Bueno, con la última canción de nuestro ranking de Radio Disney. Alejandro Sanz se encuentra en el puesto número 45. Baja una posición, pero todavía se aferra al ranking de Radio Disney. Tú puedes hacer de que no se vaya de nuestro ranking, de que suba más posiciones o de que todavía continúe, aunque sea en este puesto 45. De esta manera arrancamos el ranking de Radio Disney Bolivia. Ponte cómodo. Vamos a ir recorriendo estas canciones. Alejandro Sanz, Las Guapas.
0: Puesto número 45.

posiciones con 36 vidas. En este ranking de Radio Disney y Bolivia, ¿por quién vas a votar? ¿Por quién votaste durante toda la semana? ¿Hay algún artista de tu preferencia que hayas estado mandando tus audios, tus fotos, tus videos? ¿Alguien a quien quieras mandarle saludos especiales mediante tu audio, tu foto, tu video? Hazlo a través de nuestro WhatsApp 7608-5000. Dinos a qué palabras vas a decirle a una persona que quizás está lejos de donde tú estás. ¿Con quién estás escuchando el ranking? ¿Quién va a ser el número uno de la semana? ¿Quién crees? A ver, al 7608-5000. Dinos, creo que va a ser Juanes, o creo que va a ser Luis Fonsi. Para mí que va a ser BTS. Ok, todo eso que tú crees,

Mándalo al 7608-5000. Vamos a ver quién adivina quién está quizás en el número 10, en el número 5, en el número 1 de nuestro ranking. Mientras vamos a ir avanzando, ahí está la línea para que tú te comuniques. 7608-5000. Y mientras te comunicas, vámonos con el puesto número 42. ¿A quién le pertenecen? A Bailey Westcott, La Plena.

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0: número 40. Vamos avanzando en la lista más importante de lo más escuchado en el ranking de Radio Disney Bolivia. Danny Ocean, Corazón. El corazón se va acelerando de a poco porque vamos conociendo si el artista por el que votamos toda la semana, en qué posición se encontrará. Mientras, mandamos saludos a Carlita, que estaba votando por Luis Tomlinson toda la semana. Se encontraba en el puesto número 41. Y te mandamos saludos a ti también, que quieres saber cómo estará la temperatura en tu ciudad. Vamos a contarte, La Paz, ¿cómo están? Buenas tardes, feliz sábado. Sí, es sábado, por si acaso, no es domingo. Se siente como un domingo, ¿verdad? Pero igual nosotros aquí te contamos cómo estará la temperatura en tu ciudad. En este preciso momento, La Paz se encuentra con 15 grados centígrados, está mayormente soleado. 16 fue la máxima que se registró al mediodía. Más adelante, ¿cómo estará tu sábado? Con cielos despejados, lo dice el pronóstico para tu noche, 8 grados centígrados a las 8 en La Paz. Santa Cruz, ¿cómo están? Lluvias intensas se registran en este momento en distintas partes del departamento y va a continuar así hasta las 6 de la tarde, más o menos, lo dice el pronóstico. Luego, los cielos despejados lo indica por el momento a 24 grados centígrados para tu noche. Vámonos hasta Cochabamba, ¿cómo está la ñacta en este momento? 26 grados centígrados, hay bastante sol y va a continuar así hasta que llegue la noche y se vayan a los 15 grados centígrados como a las 8 de la noche con los cielos despejados. Por lo pronto es lo que indica el pronóstico y más adelante también vamos a estar actualizándote. Hola, Chura Tarija, 23 grados centígrados, está soleado, radiante, pero a cuidarse siempre de los rayos del sol. Para la noche, ¿cómo estará la temperatura? En este momento está 23. Para las 8 de la noche llegarás a los 15 grados centígrados y está parcialmente nublado, lo dice el pronóstico. Así que a prever todo en este tu sábado con sabor a domingo, pero es como que vas a tener dos domingos en este fin de semana y lo vamos a tener con más posiciones dentro de nuestro ranking. Una canción que ingresa esta semana, ¿sí? Tus votos lo lograron. ¿Dónde están los fanáticos, fanáticas de Sabrina Carpenter? Pues esta es una de las canciones más recientes lanzadas por la artista. House Tour está en el puesto número 39. Muchas felicidades, fans de Sabrina Carpenter. Esta canción ingresa a nuestro ranking.
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Estrueno en tu radio, 2:35. Puesto número 37. Esta canción ingresó esta semana a nuestro ranking. Trueno, ¿sabes dónde también va a estar? Va a estar en un show muy importante, en un tal show de noche. Tú sabes cuál es, ¿verdad? En sus redes sociales dice que sí. El 5 va a estar presente, así que ya lo estamos esperando porque Trueno va a estar presente. Y nosotros estamos muy ansiosos por saber qué nos trae. En esta ocasión lo que nos trae es su música, ingresando esta semana al ranking de Radio Disney Bolivia. Radio Disney Bo en Instagram, Radio Disney Bolivia en Facebook. Así nos vas a encontrar y así te vas a enterar de todo lo que acontece en el mundo de tus artistas favoritos. También vas a enterarte cuando alguno de tus artistas viene a nuestro país o va a estar de tour, como por ejemplo Gracie. Te lo anunciamos ahí en nuestras redes sociales. Mientras tanto, pasemos también a la siguiente posición. Mientras te vas a Radio Disney Bo en Instagram, Radio Disney Bolivia en Facebook. El puesto número 36 le pertenece a esta colaboración explosiva que cuando se presentaron juntos muchos no lo podían creer, porque ver al Big Boss con otra generación, pero que también la rompe con Bizarrap, es esta la Music Session número 066. Siempre es impresionante. Puesto número 36, bajo 9 posiciones, así que llegaron para convencerte y que votes.

Nena de Argentina, con otra canción dentro del ranking de Radio Disney Bolivia. Si te encanta este género urbano, porque una de las canciones que tiene es en la salsa, y ahora nos vamos al urbano. Dos canciones que también representan a la Nena de Argentina, puesto en número 35. Antes de pasar a la siguiente posición, es importante que sepas de canciones que ingresan a la programación de tu radio. Una canción, escucha bien, que es el himno oficial de la Copa Mundial de la FIFA 2026 para México, interpretado por ¿quién? Por Belinda y Los Ángeles Azules, quienes estuvieron por nuestro país recientemente y todavía tienen presentaciones, la última esta noche. Así que esta canción viene muy bien porque su presencia la amamos mucho, ¿verdad? Disfrutamos de su cumbia, todo el sabor, el romanticismo y la energía que tienen en esta canción. Aunque parece una canción de amor, la letra es una metáfora sobre el trofeo de la Copa del Mundo, el cual todos desean, pero solo uno la puede tener. Y la Beli Beli le da el toque especial a esta canción. Es nueva en la programación de tu radio. Escúchala por si quieres votar para que ingrese al ranking. Los Ángeles Azules, Belinda, por ella.

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0: Es La Bichota en tu radio en el puesto número 33. Papacito, 2:56 PM. ¿Qué vas haciendo en este momento? Quédate en el ranking de Radio Disney Bolivia porque vamos avanzando. Vamos siguiendo la lista para llegar ya más cerca de las siguientes posiciones. Estos puestos son bastante importantes, cada escalón. ¿Por qué? Porque hoy puede estar en el puesto 32, mañana en el número 1. Todo depende de tus votos, ya sabes, a nuestro WhatsApp, a nuestras redes sociales o donde quieras, dinos. Radio Disney, quiero votar por mi artista favorito, por Karol G, Papacito. Listo, y vamos a tener el voto registrado. Esta canción de Papacito, escucha muy bien, se mantiene en esta semana en el puesto 33 y está 36 semanas en nuestra lista. Bastante tiempo, ¿verdad? Una de las canciones que más tiempo se ha mantenido en nuestro ranking. Una de las canciones que bajó 14 posiciones y está 14 semanas en nuestra lista. Se ubica en el puesto 32 en este momento. Una caída de bastantes escalones. ¿Qué pasó? ¿No nos encanta acaso la música de Luis Fonsi junto a Fade? Cambiaré, te dicen ellos. Tú no le cambies a tu radio, Radio Disney. Estamos en el ranking de Radio Disney Bolivia.
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Iniciando una nueva hora, Holy Game, la canción de BTS que está en el puesto número 31. Y como escuchaste, ingresa esta semana al ranking de Radio Disney. Y no solamente ingresa, es el máximo ingreso porque va directo al puesto número 31. Vas a votar para que BTS suba y suba más posiciones. Están con todo, ¿eh? Así que tú puedes votar por ellos a través de nuestro WhatsApp, de nuestras redes sociales. Y también sabes por quién puedes votar para que pueda estar dentro de nuestro ranking, porque le faltaron unos cuantos votos. Le faltó nada para poder ingresar a nuestro ranking. O sea que esta canción se encuentra en la puerta, como le decimos nosotros en nuestro ranking. Es Olivia Rodrigo con esta canción. Antes de que continuemos con las demás posiciones, es ideal que podamos escuchar esta canción que está en la puerta, está ahí tocando. Hola, ranking, quiero entrar, pero me faltan votos. Así que es decisión tuya si Olivia Rodrigo ingresa o se queda en la puerta o se queda prácticamente fuera del ranking. Drop Dead se llama esta canción, el sencillo principal del tercer álbum de estudio de Olivia Rodrigo, que fue recientemente lanzado. Una canción que te invita a conocer a alguien nuevo. Habla de eso, como la intuición femenina, de como que cuando conoces a un chico muy lindo, una persona que va con esos estándares que tú dices, sí, es como yo lo buscaba, pero es demasiado bueno para ser real. De eso trata esta canción que se encuentra en la puerta de nuestro ranking. Le falta nada para poder ingresar. ¿Lo logrará? Llego para convencerte. Olivia Rodrigo, Drop Dead.

0: Algo de mí, es Pablo Alborán en tu radio. Algo de ti que dejaste al 7608-5000. Vamos a estar leyéndolo en minutos, así que quédate en sintonía de tu radio. Si te comunicaste, mandaste tus audios, tus saludos, todo lo que nos has mandado, nos has comunicado ahí, vamos a estar leyéndolo en minutos, así que quédate en sintonía del ranking.
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0: Ana con superestrella en el puesto número 27. Tú la dejaste en esta posición, bajó 4, ¿eh? ¿Qué pasó? Nos encanta la historia que nos trae Itana en esta canción, así que vamos a votar a través de las redes sociales o a través de nuestro WhatsApp 7608-5000. Número al cual nos han llegado tus audios, tus saludos y todo lo que nos quieres contar en esta tarde. Hola, Micaela, ¿cómo estás? Desde la Chura Tarija se comunicó.
1: Buenas tardes, Radio Disney. Quiero mandar saludos para mi mamá Patricia y para mi hermana Camila. Los escucho desde Tarija.
0: Bien, Micaela. Decía que también quiere mandarle saludos a su abuelo Guillermo, a sus tíos Mauricio, Gabriela, que están en Cocha. Les mando un besote, les quiero decir que los extraño y los quiero un montón. Qué bonito mensaje, Micaela. ¿Qué estás haciendo mientras escuchas el ranking, eh? Haciendo algunas tareas, aprovechando de hacer algunos quehaceres en casa. Te mandamos saludos a ti. También a Tiago, que dice saludos a toda la sintonía. Saludos para ti, Tiago, también. Bien, y para todos los Keninis que están muy atentos al ranking, está May, está Christopher. Hola, ¿cómo estás? Valentina, también todos están muy atentos. Lizeth, una gran fanática de Juanes, votando justamente por la canción que estaba hace un momento en el puesto número 28. Hagamos que vamos con más votos y más mensajes que tienes a través del 7608-5000. ¿Cuál crees que va a ser el número uno del ranking? Ahí está, por ejemplo, Alfredo y Ricky dicen, yo creo que el número uno del ranking va a ser Ricky Martin. Ya, ok. ¿Quién más crees que va a ser el número uno? Ángel nos dice, les mando saludos a Lucía y a Erika. Y creemos que el número uno quizás pueda ser una canción de Taylor Swift. Bueno, ahí vamos a estar avanzando. Por lo pronto nos vamos al puesto número 26 de una ciudad que para Casu significa mucho. Jujuy Estrellado.
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0: Juanes y Rawayana, Times Labs del Sol, puesto número 24. ¿Qué tal está el sol en tu ciudad en este momento? A las 3:36. Vamos avanzando en el ranking de Radio Disney Bolivia, puesto número 24. Esta semana subió 6 posiciones. Muy bien. Este aplauso es para ustedes, fanáticos de Juanes. Juanes y Rawayana, por supuesto. Más posiciones vamos a ir conociendo en este momento en el puesto número 23. Ah, antes de eso, queremos que te pases por nuestro sitio web, radiodisney.com. Así nos vas a encontrar. Así vas a encontrar todo lo que tenemos para ti en la radio totalmente en vivo. Podrías estar escuchando en este momento el ranking. También ver cómo está el ranking de Latinoamérica, cómo se encuentra, porque es la sumatoria de todos los rankings y también la sumatoria de los votos que dejas con tu corazón ahí en esa lista de 30 canciones. Perfecto. Ahí está el ranking de Radio Disney Latinoamérica en nuestro sitio web www.radiodisney.com. Se oye largo, ¿verdad? Añádele .com a Radio Disney. Igual te va a salir en el buscador. Y una vez que estés ahí vas a encontrar novedades, podcasts y muchas cosas más. ¿Te encanta cerrar los ojos y relajarte? La playlist de Disney Piano está disponible también en nuestro sitio web. ¿Quién está disponible para bailar en este momento? Entonces levántate de tu asiento si puedes hacerlo, porque es imposible no bailar al ritmo de esta canción. Omaira Cruz, te pido por favor. Omi, si estás escuchando en este momento, esta canción sube 5 posiciones, 3 semanas en nuestra lista, puesto número 23. Vamos a votar por esta canción. Te pido por favor, Leo Omaira Cruz, para convencerte de que quieres subir más en el ranking de Radio Disney Bolivia.
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0: puesto número 22, el pacto Manuel Turizo junto a Silvestre Dangond. Esta canción que se encuentra en el ranking de Radio Disney Bolivia se mantiene 10 semanas en nuestra lista y no quiere subir ni bajar. Bueno, tú no quisiste porque tú votaste a través de nuestro WhatsApp o nuestras redes sociales. Una canción que bajó posiciones, bajó 8 posiciones. ¿Qué pasó? Nos encanta el amor, ¿verdad? Y esta canción que habla de todo el amor, una salsa romántica que celebra el amor libre, la pasión, la complicidad, además que utiliza metáforas, por ejemplo, que habla de una ecuación para descubrir y describir la unión de dos personas. ¿Cómo describirías esa unión? Quizás con un 1+1. Esta canción que invita a dejar atrás las culpas y las promesas rotas, enfocándose en la reciprocidad y el deseo de vivir el amor así, sin más. De eso habla esta canción justamente. Es una mezcla de romance, de sensualidad y que tiene que todo sea positivo en una relación. De eso hablan Kany García y Maluma en esta canción. 1+1, así que vamos a votar. Se encuentran en el puesto número 21. Bajan 8 posiciones, están 10 semanas en nuestra lista, al igual que el pacto. Pero llegaron para convencerte de que sí, tienes que enamorarte y de que viva el amor siempre. Así que vamos a votar por Maluma y Kany García.
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0: American Girls, Harry Styles, con esta canción en el puesto número 19. Una chica americana, aquí esta canción de Harry Styles, pero una chica boliviana tiene el puesto número 18 y está muy enamorada de la yacta Cochabamba, porque sí, en sus redes sociales lo muestra siempre, su gastronomía, todo lo que tiene, todo lo que comparte, lo que ensaya. En ese modo enamorada está Paola Villarruel, quien sube posiciones 3 semanas en nuestra lista. Sube 6 posiciones y eso es solamente gracias a tus votos. Y justamente esta canción que la estuvo cantando ahí en Cochabamba. Y qué lindo poder disfrutar de todos tus artistas favoritos en vivo, ¿verdad? Ahí si nos estás escuchando, Paola, y a todos los fanáticos, lo lograron. Ahí estamos subiendo posiciones cada vez más. En esta ocasión estamos en el puesto número 18 de nuestro ranking de Radio Disney Bolivia. Modo enamorada para nuestra artista nacional, Paola Villarruel. Súbele volumen y llegó para convencerte y de que votes y votes y votes para que suba más.
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0: Es Rimo en el puesto número 17, Alejandro Sanz, con este buen ritmo empezando una nueva hora junto a Elena Rose. Votaste por esta canción, la dejaste en el puesto 17 en esta semana. ¿En qué puesto se encontrará en la siguiente? Eso lo vamos a averiguar con tus votos. Votos que vas a enviar al 760850000. Lugar donde nos están llegando tus mensajes, donde te vamos a saludar en este momento, por ejemplo. ¿Quién está en este momento? Es Carrie, mandando su sticker, que está muy atenta al ranking. Muy fanática de Kenia Oz, por cierto. Hola, ¿cómo están, Radio Disney? Dice Flavia, quisiera escuchar el tema de Ash Lights Up. Bueno, la canción se encontrará dentro del ranking de Radio Disney Bolivia. Quédate para que lo averigües. Giovanna también está muy atenta al ranking. Dice, por favor, ese tema de Ash Castro me encanta, de Lights Up. Todos los fanáticos de Ash están pronunciándose en el ranking. Así tiene que ser, porque cuando el ranking se pronuncia, es importante saber cuáles son los artistas más votados de toda la semana. Hola, Tiago, nos manda su sticker muy divertido, que está muy atento al ranking. ¿Qué haces en esta tarde, Tiago? ¿Haciendo la tarea? Por ejemplo, quien se encuentra haciendo la tarea es Lalo. Dice, le mando saludos a Daniel y a Carla, que son mis papás. Me están ayudando a hacer mi tarea de matemáticas, porque a veces como que no le entiendo muy bien algunas tareas. Saludos, Radio Disney. Mi voto, por si todavía se puede, va para Bruno Mars. Me encantan sus canciones. Ok, voto anotado para la siguiente edición, porque ya tenemos la lista para esta semana. Comunícate al 7608-5000 si quieres dejar el tuyo. Vamos a escuchar al máximo escalador de esta semana. Son dos artistas bolivianos que siempre que se juntan nos dan este tipo de canciones. También artistas que traen canciones que quizás te identifican, porque agarran historias de sus fanáticos y lo hacen canciones. Hablamos de Luis Vega y J. Narvaja. Mi momento humilde.
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no todos los puestos son importantes, como este que viene a continuación. Viene de la mano de dos artistas que tienen un ritmo bastante interesante. Hay algo de merengue house, luego va a cambiar un poco y nos traen varias emociones en esta canción. Ocupando el puesto número 13 en esta semana, baja una posición, 6 semanas en nuestra lista. La combinación entre Manuel Turizo y Maluma, A Pan Bichao. Tanto Manuel Turizo como Maluma son más de una canción que tienen dentro de nuestro ranking de Radio Disney Bolivia, y no es para menos, porque nos hacen bailar con este tipo de combinaciones. Puesto número

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0: Esta tarde estás escuchando el ranking de Radio Disney Bolivia. Atento, porque Shakira está lista en Copacabana y nosotros, por supuesto, que listos también para poder escucharla, para poder saber de todo lo que trae, porque Shakira en Copacabana es el show más grande del año, que comienza desde antes. La prueba de sonido de Shakira la puedes ver en nuestras redes sociales, Radio Disney Boy en Instagram, Radio Disney Bolivia en Facebook. Así nos vas a encontrar. Y también así vas a encontrar todo lo que se está viviendo en Brasil con la presencia de Shakira en este tan pero tan esperado concierto. ¿Por qué te hablamos de Shakira? Porque está en el puesto número 10 junto a BL, Algo Tú, abriendo el top 10 en este sábado. Shakira y BL.
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0: Mora, tu cárcel. Puesto número 8. No, ellos no se encierran en ninguna cárcel en el ranking de Radio Disney Bolivia. Vamos subiendo. 6 posiciones subió. 5 semanas en nuestra lista. Y los chicos de Morat, con esta nueva versión de este gran clásico, se encuentran en esta posición. Tú sabes que se hizo famoso la canción, también la versión de Los Enanitos Verdes. Bueno, Morat también le dio su propio toque y ya quedó en la historia, sobre todo en la historia del ranking de Radio Disney Bolivia. ¿Quién se encuentra en el puesto número 7? Bueno, lo vamos a averiguar en este momento. Artistas nacionales que se apoderan de los primeros puestos de nuestro ranking de Radio Disney Bolivia. ¿Tú alguna vez te sentiste así, como que le rogabas a una persona lo que hoy en día todo mundo le dice las migajas? Ser el migajero, así como que no me hace caso, pero yo igual estoy insistiendo de alguna u otra forma. Bueno, una anécdota que a muchos le puede haber pasado en alguna parte de su vida, Luis Vega lo transformó canción junto a Andy Flores. Migajero. Una canción que quizás te ha identificado y que alguien te diga, no seas así, ya pasó, no te hace caso, entiende. Luis Vega junto a Andy Flores reflejan eso en esta canción. Si no la has escuchado nunca, entonces este es el momento para decir, ah, sí, no me ha pasado, pero Luis Vega tiene razón en esta canción. Puesto número 7. Migajero, Luis Vega y Andy Flores.
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Bruno Mars, Rizkid All, esta canción que está en el puesto número 6. ¿Te trae algún aire a canciones de Latinoamérica? Pues sí, Bruno Mars se ha inspirado en ritmos mexicanos también, por supuesto. The Romantic, este disco que trae Bruno Mars y que está dentro de esta canción, nos ha encantado y por eso se encuentra en el puesto número 6. Tú lo dejaste en ese puesto, bajo 2 posiciones, 8 semanas en nuestra lista. ¿Qué pasó? Nos encanta el amor. Queremos que suba más posiciones, así que vota. ¿A quién vamos a escuchar en este momento? ¿A quién abre nuestro top 5? Pues vamos aumentando los decibeles y el corazón se va llenando de emoción con Dardos. Romeo Santos y Prince Royce bajan 2 posiciones, puesto número 5.

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0: fans de BTS. Muy bien. Aplausos, pero tienen que esmerarse más porque bajó una posición. Se los quitaron, sí. ¿Quién? Ahora se los vamos a contar. ¿Hacemos un repaso?
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0: Bajando dos posiciones, 17 semanas en nuestra lista, Romeo Santos y Prince Royce con Dardos. Puesto número 4, sube dos posiciones, Juanes y Bomba Estéreo con Muérdeme. Vuelve Ricky Martin, Tini, Los Ángeles Azules, sube dos posiciones y se ubican en el puesto número 3. Puesto número 2 para el que recientemente estábamos escuchando, BTS con Swim. Baja una posición, 16 semanas en lista, se convierte en el escolta de la semana. ¿Qué quiere decir? Que esta semana hay un número 1. Y quienes han votado toda la semana ya lo saben. ¿Dónde están los Caninis de Bolivia? Lo han logrado 5 semanas en la lista. Sube una posición. Kenia Oso en tu radio Ruleta Rusa.
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0: Eso para los que venís de Bolivia, porque estuvieron fuerte en campaña y lo lograron, ¿eh? Votaron por su artista favorito con esta canción Ruleta Rusa, Kenia Os. Puesto número uno. Este ha sido el ranking de Radio Disney Bolivia. Soy Brenda y ha sido un placer traerte la lista de las 45 canciones más escuchadas y solicitadas. Se viene media hora de música sin cortes. Luego, el maratón de fin de semana. A partir de ahora, borrón y cuenta nueva. Puedes volver a votar por tu artista favorito para saber quién se queda con el puesto número uno, con el dos, con el tres y así sucesivamente, hasta formar las 45 canciones más escuchadas. Por lo pronto, quien se lleva la corona del número uno es Kenia Os con Ruleta Rusa. Disfruta de tus 30 minutos de música.
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1: Media hora de música sin cortes ni interrupciones. Luego del ranking, ¿qué tal estuvo, eh? Luego de toda esa media hora de música, vamos a empezar el maratón de fin de semana en este sábado. Y vamos a compartir cómo se vivió el ranking. Vamos a hacer un pequeño resumen de todas las posiciones, las primeras posiciones y todo lo que tú estuviste compartiendo. En el maratón de fin de semana también activamos el GPS Radio Disney. Vamos a estar con tu triple de canciones de carretera. Todo eso y más aquí en la sintonía de Radio Disney y a través de 102.7 La Paz, el Alto Cochabamba, 98.5 en Santa Cruz y 109 en La Chura, Tarija. Vamos ahora con Luciano Pereira y Nacho. Que no se le olvide, que no se te olvide a ti subir el volumen, que este es el maratón de fin de semana. Soy Brenda y junto a todo el equipo estamos más que listos para seguir acompañándote.

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Está con la Villa. 5:48 en todo el país. ¿Qué vas haciendo en este momento? ¿Vas en el auto, en el transporte, de ida a tu casa, volviendo quizás a hacer algunas compras? Este fin de semana o feriado largo, como algunos lo han tomado, otros han tenido trabajo, no hay problema. Algunos han tenido hasta clases, igual te acompañamos. Haciendo algunos quehaceres, estás en casa, simplemente relajándote, aprovechando de lavar la ropa. O no pudiste porque lamentablemente empezó a caer un aguacero. Igual te acompañamos a través de 102.7 La Paz, el Alto Cochabamba, 98.5 en Santa Cruz y 109 en La Chura, Tarija. Contáctate a través de nuestro WhatsApp porque queremos saber cómo estás. ¿Qué estás haciendo en este sábado? ¿Cómo te acompañamos? ¿Qué hiciste en tu feriado? Lali y Miranda te cantan mejor que vos mientras tú te comunicas con nosotros. Vamos, estamos en el maratón de fin de semana.

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Miley Cyrus en tu radio. Estamos por llegar a las 6 de la tarde y queremos decirte antes de eso de que te alistes en la siguiente hora para activar tu GPS Radio Disney. Vamos a tener más artistas también para ti. Vamos a estar con buen ritmo y con buena música a través de 102.7 La Paz, El Alto, Cochabamba, 98.5 en Santa Cruz y 109 en La Chura, Tarija. Amor prestado. Ya me sabía Emanuel Turizo mientras nos vamos alistando para una siguiente hora.

0: I Just Might, es Bruno Mars, iniciando una nueva hora. 6:05 en todo el país. ¿Qué vas haciendo en este momento? ¿Dónde estás? ¿El maratón de fin de semana? ¿Quieres saberlo?
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0: Sí, como escuchaste. Activamos el GPS en este momento al 76085000. Nuestra línea de WhatsApp habilitada para ti, para que te comuniques con nosotros y nos digas en qué parte del país, del mundo, de tu ciudad te encuentras. Quizás estás en Cochabamba, por la avenida Heroínas, vas por la calle Aroma, o te encuentras por la zona del estadio, vas alistándote para una gran noche. Entonces, vamos, activa tu GPS de Radio Disney y puedes hacerlo con una canción bailable. ¿Qué tal? Una canción bailable para sábado, muy bien, activando el GPS con una canción. Vas quizás en el auto, estás en La Paz dándote un paseo, vas a ir al cine con las amigas, vas a ir con la familia, o simplemente estás en casa, te encuentras en Santa Cruz, quizás estás en El Torno, en La Guardia, en Montero, en cualquier parte donde te encuentres. En Tarija, ¿dónde está mi chura Tarija en esta tarde? Activa en el GPS.
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0: Uyuni, en esta tarde, ¿quiénes están por Uyuni, Potosí, en Sucre, degustando algo delicioso a esta hora? Se nos hizo agua la boca con tantas cosas que podrías estar quizás disfrutando. ¿No almorzaste? ¿Estás probando algo en este momento? ¿Preparándote un café? Nosotros te queremos acompañar con el GPS Radio Disney. No te olvides activarlo mediante audio para que podamos escucharte. Y dices, activo mi GPS Radio Disney desde acá. Me encuentro en La Paz. Estoy bajando en el teleférico o estoy subiendo al teleférico y quiero activar mi GPS con esta canción. O estás en la feria quizás en ese momento y quieres que todo el mundo escuche una canción que tú quieres, activa el GPS y manda saludos a quien quieras. Mientras está Tiny junto a Karol G, única. Tú puedes hacer esta tarde única con tu GPS. ¡Actívalo!

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0: Luis Vega junto a Andy Flores, migajero. ¿Qué significa ser migajero? Dice Cede. Vamos a contarte de que este es un término viral que describe a personas, pues, que se conforman con poco, con atención, cariño, compromiso mínimo. O sea, las migajas, lo que sobra de algo que ya no existe en sus relaciones amorosas o interpersonales. Ahí está, para que lo escuches mejor y le entiendas a lo que Luis Vega y Andy Flores quieren decir en esta canción. En minutos seguiremos con más música aquí en el maratón de fin de semana.
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junto a BL Universidad. Hoy tuviste clases en la universidad o en el colegio. Seguramente que sí, lo hiciste muy, pero muy bien. Y si necesitas algo mientras haces tarea de la universidad o del colegio o trabajas, algo en la computadora quizás, igual en tu celular te va a salir nuestro sitio web, www.radiodisney.com. 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La radio en vivo también, por supuesto. Y aquí en tu radio, para todos los fanáticos y fanáticas de Louis Tomlinson, llegó Impostor.

0: Woman's World, Katy Perry, conquistando el mundo con esta canción. Y nosotros queríamos conquistarte a ti con el GPS de Radio Disney y lo logramos. Nos han llegado tus audios. Nos encanta poder escucharte, poder saber de ti. Igual hemos recibido los mensajes, así que vamos a saludarte en esta tarde. Hola, Fer, ¿cómo estás? Buenas. Hola, Radio Disney. Dice, ¿qué haces en esta tarde, Fer? Nos mandas ahí tu mensaje y nos respondes. Hola, Mari, ¿cómo están? Saludos para la familia Zambrana que se encuentra en Cochabamba, por supuesto, saludos enviados. Flavia también presente en esta tarde de maratón de fin de semana. ¿Quiénes están presentes? William y Vania, que van a salir a cenar algo muy delicioso. Activamos el GPS mediante mensaje. Bueno, por esta vez vamos a decirles a ustedes en esta tarde.
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0: ¿Qué van a cenar, eh? No se olviden pasarnos la fotografía, porque nos están diciendo que están celebrando algo especial, pero no nos dijeron nada más. Así que vamos a estar esperando tus mensajes. ¿Qué nos dicen tus audios y qué nos cuentas en esta tarde, ya llegando a la noche de este sábado que se siente a domingo? ¡Hola!
2: Hola, Disney, me llamo Nelly, desde que soy financiera, estoy haciendo mi tarea de lenguaje. Saludos, son la mejor sintonía. Bye, bye.
1: GPS, Radio Disney activado.
0: Muy bien, nos fuimos hasta tu casa a acompañarte a hacer la tarea. Saludos para ti, Nelly, que te vaya muy bonito. ¿Cuál es tu materia favorita? Cuéntanos a través de tu mensaje y tu GPS ha sido activado. ¿Quién más lo hace? Hola.
3: Hola, de Disney, soy Natalia, estoy yendo camino a mi casita desde la ciudad de La Paz y quisiera pedir una canción para mí para hacer más cortito el viaje y quisiera pedir Chiquitita de ABBA.
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0: Eso te decimos en esta tarde. Y ya que vas camino a casa y quieres que ese trayecto se acorte, por supuesto que va a ser con una canción. Y en tu radio, con tu GPS, te dijimos que lo actives con una canción. Y nosotros lo hacemos así. Chiquitita, ABBA, para ti.

0: Tarde con 45 minutos en todo el país. ¿Tú qué vas haciendo a esta hora? ¿Volviendo a casa? ¿Vas en compañía de 102.7 La Paz, el Alto Cochabamba, 98.5 en Santa Cruz y 109 en la Chura Chura Tarija? En minutos seguiremos con más música. Quédate en sintonía del maratón de fin de semana.
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Jesse y Joy, como siempre, nos tienen acostumbrados a estas canciones llenas de energía, de amor y de buen ritmo también en el maratón de fin de semana. Mientras vamos cerca a llegar a las 7 de la noche, ¿qué dices? ¿De la tarde o de la noche? ¿Cómo está en tu ciudad? ¿Ya se ocultó el sol? ¿Ya está de noche? ¿Ya está la luna? Mientras escuchamos esta canción que nos va a hacer viajar en el tiempo, nos vamos hasta el 2010, donde esta canción catapultó a Adele al estrellato mundial. Y no nació solamente para eso, sino porque ella necesitaba expresarse de un momento de vulnerabilidad que se transformó en un himno de empoderamiento. Adele quería que fuera una balada melancólica, pero su productor la convenció para darle una energía un poquito más agresiva, algo más de gospel blues oscuro. Así lo dijeron ellos, para proyectar la fuerza en lugar solo de la tristeza. Y qué buen consejo y bien acertado, ¿verdad? La idea inicial era titular la canción We Could Have Had It All, pero Adele decidió cambiarlo para evitar confusiones con un título similar al de Whitney Houston. Por eso se quedó con la frase Rolling in the Deep, que proviene de una expresión de, algo típico del lenguaje británico. Por eso Adele lo definió como una sensación de tener siempre a alguien que te respalde y de nunca estar solo. Algo que ella sentía que tenía en su relación antes de que todo terminara. Esto es Rolling in the Deep y la vamos a escuchar aquí en el maratón de fin de semana. Adele en tu radio.

0: Morat con tu cárcel. Inician una nueva hora en tu radio. 7:03 en todo el país. ¿Qué significa un sábado a las 7:00 en un maratón de fin de semana? Ya sabes, tu triple de canciones favoritas. Es momento de pedir tu triple de canciones de carretera. ¿Dónde vas en este momento? ¿Vas en la ruta, volviendo de viaje, aprovechando el fin de semana largo para poder darte una escapada quizás a un pueblo muy mágico, a visitar a algunos familiares o hacer algo que estabas esperando por mucho tiempo porque necesitabas 3 días para hacerlo? Bueno, entonces pídelo con tu triple de canciones de carretera. Estabas pidiendo una, es momento de pedir 3 canciones de 3 artistas diferentes de la programación de tu radio. ¿Cómo escuchaste? 3 canciones de 3 artistas diferentes.
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0: La pides sí o sí mediante tu audio al 7608-5000. Vas a decir algo como esto: Radio Disney, quiero programar mi triple de canciones de carretera. Quisiera una canción de Miley Cyrus, bailemos con Lucra, y por qué no suspiremos con Camila. Si es una combinación que vas a decir que, pero nada que ver, eso no combina. No importa, nadie te va a juzgar por la combinación de géneros o artistas que hagas, así que pide tu triple de canciones de carretera. ¿A quiénes vas a poner, por ejemplo, ahí? Tú eliges a qué artistas quieres escuchar. Y si no sabes qué canción exactamente, dinos los artistas y nosotros te vamos a complacer, por supuesto, con una canción sorpresa. Así que pide tu triple de canciones de carretera que te estamos buscando. Mientras, Gaby Ferreira, la Shorty, para siempre.

minutos. ¿Sabes quiénes están presentes? Una banda que en el 2005 lanzaba esta canción, que fue como una respuesta a unos críticos que solían como decir, no, esta banda no va a llegar a nada, esta banda tiene un ritmo que a nadie le va a gustar, es demasiado comercial, además es una banda que, ¿quién le va a gustar? Así los rechazaban en un inicio, donde fueron a presentar sus materiales musicales a varias productoras, y bueno, este tema se las dedicaron como diciéndoles, bueno, ahí está, no digan nada y mejor cállense, que nosotros sí lo logramos, logramos que la gente escuche nuestra música, que se identifiquen. Además, que nació porque la letra habla justamente de que el apoyo se lo dieron los fans, de que lograron dar su música y hacerla conocer a todo el mundo. Hablamos de Simple Plan y esta canción que trae toda la energía para el maratón de fin de semana. Disfrútala tanto como nosotros aquí en cabina. Shut up.

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Es Alejandro Sanz con las guapas a las 7 de la noche con 24 minutos. ¿Cómo quedó el ranking de Radio Disney Bolivia hoy? Te lo preguntamos. ¿Te lo perdiste? Bueno, ahora te contamos. Hacemos un pequeño repaso. El ranking de Radio Disney Bolivia. ¿Qué te parece si vamos desde el 5? Vamos un poco más atrás. Desde el puesto número 10. Pues se mantiene Shakira junto a BL con Algo Tú. Subiendo una posición más está Taylor Swift con Opalites, bajando dos posiciones en el puesto número 9. En subiendo seis posiciones en el número 8 y 5 semanas en la lista es Morat con Tu Cárcel. ¿Dónde están los migajeros de la sintonía que se identifican con Luis Vega y Andy Flores? 5 semanas en la lista y suben una posición. 7 es el escalón donde se encuentra. Vámonos uno más arriba. En el número 6 está Bruno Mars con Risk It All. El romance está bajando dos posiciones. ¿Qué pasó? Y están subiendo los migajeros en esta ocasión en la edición del ranking de Radio Disney. Un escalón más arriba está Dardos con Romeo Santos y Prince Royce, bajando dos posiciones y 17 semanas en lista. La misma cantidad que llevan Juanes y Bomba Estéreo con Muérdeme, que están un poco más arriba, en el puesto número 4. En el número 3, esta colaboración explosiva que nadie se la esperaba, pero todos la bailamos y la disfrutamos y también la volvemos a sufrir. Es Ricky Martin, Tini y Los Ángeles Azules con Vuelve. Puesto número 3, suben dos posiciones y quieren el número 1. Ojo ahí, desbancados de la anterior semana, BTS con Swim y se convierten en el escolta de la semana. 5 semanas en la lista, sube una posición y se convirtió en el número 1 de esta semana. Es Ruleta Rusa de Kenia Os. Los keninis estaban tan contentos en esta tarde de ranking que les volvemos a dar un aplauso aquí en el maratón de fin de semana. Y bueno, esta canción que estaba la anterior semana en el número 1 y ahora bajó una posición y está de escolta, son los chicos de BTS con Swim. Y llegaron para convencerte y que los devuelvas al número 1. Así que escúchalos y si quieres vota a través de nuestro WhatsApp, redes sociales o Telegram. Ahí es donde emites los votos para armar esa lista de las 45 canciones más escuchadas y solicitadas. Swim.

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1: ¡Qué rico, ¿verdad?

0: como dice Manuel Turizo y Maluma en esta canción. 7:32 en todo el país. Momento de que levantes el volumen y disfrutemos de este triple de canciones de carretera que nos va a llevar por un viaje de géneros, un viaje también de generaciones, un viaje de ritmos y de sentimientos. Ay, qué bonito suena, ¿verdad? Escuchemos a Agus, que es nuestra DJ en esta noche. Así que dinos qué canciones escuchamos. Hola.
1: Hola, Radio Disney. Quisiera pedir mi triple de canciones de carretera. Una de Sebastián Yatra, otra del grupo ABBA y por último, cualquiera de Bizarrap.

0: triple de canciones de carretera. Nosotros sí, ¿verdad? Porque nos llevaste de emocionarnos con esa canción tan romántica de Sebastián Yatra. También a bailar y a recordar con Ava. Y ahora acabando con el Bizarrap ideal para un sábado. Muy bien, Agus. ¿Qué tal? ¿Te gustaron las sugerencias de canciones con tus artistas de tu triple? Dinos al 7608-5000. Saludos a quienes estaban pidiendo su triple también. No se preocupen, podemos complacerlos con una canción más adelante, ¿les parece? No fingimos demencia, no se preocupen. Leemos y escuchamos todos los mensajes. Quien finge demencia es Lucra con la conga y de la planta. Averigüémoslo en esta canción.
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Danny Ocean, corazón, a 8 minutos de llegar a las 8 de la noche. Estamos cerca ya y cerca también de escuchar a Camila con Diamantes y Amaranto. Toda esa energía, todo ese amor o desamor lo vamos a descubrir en esta canción. Pero antes te recordamos que estás a través de 98.5 en Santa Cruz, 109 en La Chora Chora Tarija, 102.7 en Cochabamba, en la querida Yacta, y también 102.7 en La Paz y en El Alto. ¿Dónde vas tú en este momento? Te acompañamos a través también del sitio web o también a través de la aplicación. Vas a alto volumen, entonces cantemos. Diamantes y Amaranto. Camila. Profundo.